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1: Son las 18 horas con 43 minutos.
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0: Ya volvimos. 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
1: Son las 19 horas con 40 minutos.
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0: Ya estamos de regreso con la música que te encanta. 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
6: Por el momento, démosle crédito a la voz que hará tus próximas 3 horas de la mañana más interesantes y productivas. Recibamos con un fuerte aplauso a Anthony Dolachinsky en Globo Norte.
8: Hola, hola, muy buenos días, amigas y amigos, ¿cómo están? Espero que de verdad mejor que nunca. Bienvenidas y bienvenidos a una apertura de jornada laboral más, en esta ocasión pues iniciando semana, apenas el día lunes, así que llegó el momento. La cordial invitación es a dar lo mejor de nosotros mismos. Efectivamente, pues vamos a estarles acompañando con el despertar de emociones a través de la radio bonita Globo Norte 97.5 y RCN Media, para todas las personas, para todos aquellos que nos escuchan a nivel mundo mundial a través de nuestra aplicación, que muy fácilmente puedes descargar en Play Store de Google. Amigas y amigos, vamos iniciando con una importante reflexión. Muchas personas siguen estancadas, no porque les falte talento o recursos, sino porque sin darse cuenta se acostumbraron a quedarse insatisfechas, es decir, agarraron esa costumbre de la insatisfacción. ¿Por qué? Porque la mente suele buscar aquello que ya conoce. ¿Por qué? Porque se siente más fácil, se siente más seguro. Por eso muchas veces vemos la rutina de siempre como algo seguro, aunque esa misma rutina nos haga infelices y no nos deje desarrollar todo nuestro potencial. Y resulta que el tiempo pues no se detiene hasta que decidamos mejorar. Así que esta mañana reconozcamos ese estancamiento, esa inercia. Seguir haciendo lo mismo por miedo a lo desconocido también es una decisión. Así que hoy elijamos mejorar sin miedo al éxito. ¿Qué te parece? Y vamos a arrancar con buena música, tema a cargo de Carlos Vives en compañía de Ricky Martin. Esto se llama Canción Bonita.

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Estamos llegando a las 6 de la mañana con 16 minutos. Recuerda que también tienes nuestra página de Facebook a tu disposición. Nos encuentras muy fácil como Globo Norte 97.5. Por ahí puedes descubrir qué contenido tenemos para ti y, por supuesto, comunicarte con nosotros vía Messenger. Llegó el momento de arrancar la semana laboral y empezar la semana diciendo esta vez sí voy a cambiar. No sirve de mucho si seguimos reaccionando igual que siempre, ¿no te parece? Querer una mejor versión de uno mismo, en efecto, no cuesta mucho. Tomar la decisión de verdad sí significa dejar de negociar con nosotros mismos, aceptar que va a haber momentos incómodos y, sobre todo, pues poner límites con acciones. Nada va a cambiar en nuestro trabajo o en nuestra vida personal si nosotros no cambiamos la forma en la cual actuamos. Así que no empieces esta jornada solamente con deseos, demuéstratelo a ti mismo con hechos desde la primera tarea. Continuamos con música, Caro de Chayanne, esto se llama Fiesta en América.

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Estamos llegando a las 7 de la mañana con 27 minutos, seguimos acompañándote en la previa a tu primera jornada laboral y hay cosas curiosas que compartir todos los días. Hay historias reales que parecen inventadas. Te cuento, en 1971, el cantante mexicano José Alfredo Jiménez recibió una propuesta para grabar una canción, pero ¿qué crees? No sabía leer ni escribir música. Este cantautor componía sus temas así, de puro oído, tarareando las melodías y dictando las letras. Así nacieron canciones que hoy son clásicos de la música mexicana. Su historia básicamente nos demuestra que para crear una obra inolvidable, no siempre se necesita conocer las reglas. A veces basta con tener algo verdadero que decir. ¿Qué te parece? Continuamos con música, quiero, de José José en compañía de Pimpinela. Esto se llama Entre la Espada y la Pared.

Estamos llegando a las 6 de la mañana con 36 minutos. Gracias por esa bonita comunicación a través de nuestro WhatsApp 47689750, que tú también puedes acceder a él. Saludos cordiales para Yolanda Esperanza Cal, que se comunica desde Barrio San Juan en San Juan Chamelco. También saludamos con mucho gusto a Víctor Hugo Chup de Barrio Santa Ana, San Cristóbal, Verapaz. Y vamos complaciendo en estos momentos a Aura Morán, que se ha comunicado desde Colonia El Bosque en Santa Cruz, Verapaz, con música caro de Alex Sinte. Con lo cual vamos cambiando un poco de revoluciones musicales con este éxito del año 2000 que se llama Llegas Tú.

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1: Esto ha sido música a cargo de Pedro Capó. El tema se llama La Fiesta. Para saludar y complacer a Sergio Max, que se ha comunicado con nosotros desde Tamaú. Recuerda WhatsApp

que de los libros de historia. A veces esas huellas también se escuchan en una canción. Continuamos en estos momentos con música a cargo de Ricardo Montaner. Esta es una recomendación por cortesía de la casa y se llama Quisiera.

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2: Dice por acá, ¿qué tal, Anthony? Buenos días, acá la estoy escuchando en Barrio El Centenario, en Tucurú. Mi nombre es Cristian Omar Chitumul. Quisiera solicitar el tema de Marco Antonio Solís que se llama ¿Dónde estará mi primavera? Para saludar a Yesenia que me escucha en Senaú. Con muchísimo gusto, Cristian, para eso estamos. Excelente lección, que viva el amor. Llega DC y suena así.

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5: Son las 7 con un minuto.
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0: Ya volvimos. 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
8: Y continuamos en esta ocasión saludando y complaciendo a Arnold Estuardo, que se comunica desde Barrio San José en Lanquín, con música a cargo de José Luis Rodríguez. Esto es ¿Será que estoy enamorado?

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Y escuchamos música a cargo de Alex Salomón. El tema se llama Te Llevaré Conmigo, para saludar y complacer a Silvia Zip, que se ha comunicado desde La Tinta con nosotros a través de WhatsApp 4768-9750. Y hoy, como todos los días, algo se está celebrando, algo se está conmemorando, y en esta ocasión, 17 de agosto, se celebra el Día Mundial del Peatón, el Día Mundial de las Personas que Andan a Pie. Es una fecha para promover los espacios adecuados y accesibles que permitan a cualquier ciudadano desplazarse con plena autonomía y con seguridad. También para las personas ciegas y otras personas con limitaciones de movilidad, que básicamente requieren semáforos sonoros y rechazan barreras como patinetes, bicis, motos, carteles o terrazas que puedan poner en riesgo su camino. Así que el día de hoy es un día para pensar en todos los peatones. Continuamos con música a cargo de Río Roma. Esto se llama Te Quiero Mucho, Mucho.

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Escuchamos anteriormente una recomendación por cortesía a la casa, uno de los temas más solicitados a cargo de Timbiriche, que se llama Corro, Vuelo, Me Acelero. Estamos llegando a las 7 de la mañana con 29 minutos y si te gustan los misterios, te vamos a compartir un misterio de esta semana. En esta ocasión, este misterio está relacionado con una canción mexicana y también con un mito y una leyenda urbana, La Llorona. Resulta que nadie sabe con absoluta certeza quién escribió la primera versión de esa canción. Algunos investigadores creen que surgió durante la Revolución Mexicana. Otros la relacionan con antiguas tradiciones del Istmo de Tehuantepec. Lo que sí sabemos es que existen numerosas versiones, cada una con versos distintos. Ahora la pregunta es, ¿quién compuso el tema original? El misterio literalmente continúa, pero la leyenda sigue viva cada vez que alguien interpreta esta canción. ¿Qué te parece? Continuamos en esta ocasión saludando y complaciendo con mucho gusto con tema a cargo de Andrea Bocelli y Marta Sánchez. Esto se llama Vivo por Ella.

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2: Y continuamos saludando y complaciendo en esta ocasión a nuestro amigo José en la 12 de Cobán.

Amigas y amigos, estamos llegando a las 7 de la mañana con 38 minutos. Hoy es un buen día, un excelente día para mejorar. Y mejorar de verdad muchas veces saca de onda. No se siente siempre bonito, más bien se siente incómodo porque literalmente tenemos que dejar atrás a la persona que hemos sido para convertirnos en una nueva versión. Dejar de procrastinar, dejar de buscar excusas o de conformarnos con lo mínimo, pues no siempre es fácil. Son hábitos que a lo mejor llevábamos mucho tiempo repitiendo y soltarlos puede costarnos. Pero no podemos construir una mejor versión de nosotros mismos mientras sigamos aferrados a los mismos hábitos que nos han mantenido estancados o paralizados. Así que hoy acepta la incomodidad de este inicio de semana. Si quieres avanzar, tienes que dejar atrás la comodidad de seguir siendo quien eras antes. Continuamos con música a cargo de Los Iracundos. Esto se llama Las Puertas del Olvido.

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Estamos llegando en estos momentos a las 7 de la mañana con 49 minutos. Escuchamos un éxito de 1985 a cargo de Lucero. El tema se llama Corazón a la Deriva. Y nos vamos a trasladar virtualmente a la época de 1988, pero le vamos a poner contexto. Hablando de años, hablando de épocas, hablando de viajes virtuales en el tiempo, en 1967, un joven argentino llamado Gustavo Cerati recibió su primer guitarra eléctrica. Años después formaría Soda Stereo junto con Zeta Bosio y Charlie Alberti. Resulta que la banda comenzó tocando en pequeños escenarios de Buenos Aires y terminó llenando estadios de toda América Latina. Su música ayudó a demostrar que el rock en español podía cruzar fronteras sin perder su identidad. En apenas unos años, tres músicos transformaron una escena local en un auténtico fenómeno continental. Y para no quedarnos con el gusto de escuchar a Soda Stereo, lo que viene a continuación se llama Persiana Americana.

0: Lucero, Luismi, Montaner.
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2: Y vamos saludando con muchísimo gusto a Miriam Janet Mucú, que se comunica con nosotros desde Barrio Concepción en Rashujá, con música del año 2001. Un éxito a cargo de OV7, esto se llama Enloquéceme.

0: 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Y ya volvemos.
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4: Son las 8 con 4 minutos.
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5: Y con música a cargo de Ricardo Montaner, vamos saludando y complaciendo con mucho gusto a Glenda Xiomara Caal de Barrio Magdalena, en Zona 2, esta ciudad de Cobán.

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2: Y recuerda que también te puedes comunicar con nosotros marcando el PBX 7952-1362. Saludos cordiales para nuestra queridísima amiga Anita Winter en Zona 10 de Cobán, que nos solicita dos temas musicales excelentes: Luis Miguel con La Incondicional y Simplemente Amigos con Ana Gabriel.

Estamos llegando a las 8 de la mañana con 15 minutos. Escuchamos anteriormente a Luis Miguel con el tema que se llama La Incondicional. Y vamos a seguir saludando y complaciendo, recordando y teniendo siempre en mente ese ánimo de ser mejores versiones hoy de lo que fuimos ayer y mañana convertirnos en mejores versiones de lo que hemos sido hoy. ¿Por qué? Porque pasar años en la misma situación sin avanzar muchas veces tiene una ganancia secundaria que no queremos reconocer, pero que nos mantiene estancados. Quedarnos en aquello que ya conocemos nos evita arriesgarnos, nos permite culpar a otros o a las circunstancias y también nos evita quedar expuestos a las críticas. Esa comodidad de la zona de confort puede sentirse bien por un rato, pero también es lo que nos puede mantener estancados. Si queremos avanzar de verdad, tenemos que estar dispuestos a dejar ese refugio de la zona de conformismo. Así que hoy, desde el inicio de la jornada, deja de lado cualquier excusa, atrévete a exponerte, a asumir riesgos y aceptar lo que cuesta mejorar. Continuamos con tema caro de Ana Gabriel, esto es Simplemente Amigos.

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7: Dice por acá, ¿qué tal, Anthony? ¿Será que me puedes saludar a Oscar Rash de Barrio San Luis de parte de Mirna Scholl en Colonia Santo Domingo, San Pedro Carchá, con el tema de Alush Nahual que se llama Libre Sentimiento? Claro que sí, con muchísimo gusto. Llega, dice y suena así.

Muchísimas gracias por esa bonita comunicación a través de nuestro WhatsApp 47689750. Recuerda que puedes enviar audios o textos para enriquecer nuestra programación. Y hablando de WhatsApp, hablando de redes sociales, ¿sabías que hay cosas que todos hacemos pero que nadie admite? Por ejemplo, eso de desbloquear el celular, aunque sabemos perfectamente que no ha llegado ningún mensaje, lo desbloqueamos, miramos WhatsApp, redes sociales, el clima, la hora y lo volvemos a bloquear. 2 minutos después, otra vez. ¿Qué estamos esperando? ¿Que el teléfono haya producido una noticia exclusiva mientras estaba bloqueado? Y lo más curioso es que cuando finalmente llega un mensaje, lo vemos de inmediato, pero decidimos responder dentro de un par de horas para parecer que estamos bien ocupados. ¿Qué es esto? ¿Será que la humanidad avanzando tecnológicamente o retrocediendo emocionalmente? Continuamos con música a cargo de Miguel Bosé. Esto se llama Si tú no vuelves.

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3: Son las 8:43.
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Y con música a cargo de Ricardo Montaner, esto se llama El Poder de Tu Amor. Vamos saludando y complaciendo a Gabriel, que se ha comunicado con nosotros desde El Zapote, San Luis Petén.

Estamos llegando a las 8 de la mañana con 50 minutos. Continuamos despertando emociones en la Radio Bonita, Globo Norte 97.5. Decir no soy bueno para esto o yo siempre he sido así no significa que sea verdad. Muchas veces ese tipo de frases son frases que hemos repetido tanto que terminamos creyéndolas como si fueran hechos. Nuestro pasado no decide cómo va a ser nuestro futuro a menos que sigamos repitiendo los mismos hábitos de siempre. Así que el día de hoy la cordial invitación es a que prestemos atención a esas frases que nos decimos automáticamente y nos fijemos si nos ayudan o nos están frenando. Esta mañana cuidemos lo que nos decimos, no tomemos como una verdad algo que en realidad es solamente una creencia que nos puede limitar. Continuamos con tema a cargo de José Luis Rodríguez, esto es Agárrense de las Manos.

Estamos llegando a las 8 de la mañana con 55 minutos. Llegó el momento de retirarme y será hasta las 14 horas que nos reencontremos una vez más a través de la Radio Bonita, Globo Norte 97.5 y por supuesto, gracias por escucharnos a través de la aplicación RCN Media. Me retiro por ahora recordándote lo siguiente: nuestro verdadero carácter no se demuestra cuando tenemos a un jefe, un cliente o alguien vigilando lo que hacemos. La verdad aparece cuando estamos solos, a lo mejor cansados y tenemos mil razones para hacer las cosas a medias o tomar el camino fácil. Lo que hacemos cuando nadie nos ve termina formando la persona que somos cuando todos nos están viendo. Por eso, desde las primeras horas de hoy, haz las cosas bien aunque nadie esté pendiente. Yo soy Anthony Dolachinsky y te recomiendo que mantengas tu nivel de calidad y trabaja con la misma responsabilidad incluso cuando nadie te esté mirando.

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1: Son las 9 con 2 minutos.
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Hola, buenos días. 9:10 a.m. Estoy segura que tu fin de semana fue de mucha bendición, de descanso o de trabajo, pero estoy segurísima que las provisiones no faltaron en tu mesa. Estoy segurísima que tus seres queridos estuvieron regalándote muchos momentos maravillosos en estos días, en los que la mayoría de nosotros descansamos o trabajamos. Porque sí, algunas veces hay trabajo el fin de semana y lo aprovechamos también. Pero seguro no faltaron las bendiciones en nuestros hogares. Y qué maravilla que otro día más Dios nos esté regalando la oportunidad de seguir trabajando, de haciendo lo que amamos, lo que nos apasiona y lo que nos genera resultados excelentes en el tema laboral, en el tema personal, profesional, sentimental. Deseo de todo corazón que esta semana sea muy, muy bendecida para ti. Que puedas permitirnos acompañarte con muy buena música durante las actividades que hoy vas a realizar y las que estás planificando ya para el resto de tu semana. Yo soy Evelyn Sierra, qué gusto me da poderte acompañar de nuevo a través de los micrófonos de Globo Norte 97.5, deseándote que tengas un excelente inicio de semana hoy 17 de agosto del 2026. Vamos a iniciar con música de Hash y esto que se llama Dos Copas de Más. Ya te doy la cordial bienvenida entonces. Puedes empezar a comunicarte conmigo al 4768-9750.

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La canción se llama Barco a la Deriva. Es algo de 1994 del recordadísimo Guillermo Dávila.

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1: Son las 9:41.
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a Globo Norte 97.5. Quiero saludar a Dinora, que nos encuentra, bueno, que nos está escuchando en Barrio El Centro, CHE Petén. Allá está a todo volumen con la programación de este lunes. También un saludo muy, muy especial para don Ernesto Juárez, que va a ruta a Pocolá y nos ha pedido música de José Luis Perales. Con todo gusto vamos complaciendo esa propuesta musical de 1982, específicamente se llama Dime, esta preciosa canción en voz de José Luis Perales. Estamos en Facebook, por supuesto, aparecemos como Globo Norte 97.5.

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3 minutos únicamente y serán las 10 de la mañana en todo el territorio nacional. Él es Ricardo Arjona con su tema Usted.

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4: Son las 10, con un minuto.
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Una combinación inesperada, pero preciosa. Rocío Dúrcal junto a Roberto Carlos con un éxito de los noventas que vienen a hacernos compañía en esta mañana del lunes. Gracias por la comunicación a través del 4768-9750. Saludo especialmente a Victoria Córdoba, que está en Colonia Carlos V, acá en Cobán, y me ha sugerido música de Río Roma. Con todo gusto, ya vamos a complacer cada sugerencia musical. También aprovecho para saludar a Amelia en Barrio Esquipulas, en San Cristóbal, Verapaz, que por cierto hace muy poquito estuvieron de feria. Que saluda a su mamá, Doña Juanita. Gracias porque ambas están en sintonía nuestra hoy lunes, seguramente ya viendo algunos detalles de este día para que el negocio camine muy, muy bien, no solo hoy, sino el resto de la semana y el resto del año también. Hay una planificación muy importante la que están haciendo hoy, así que mis mejores deseos y que todas esas ideas sean muy acertadas para lo que quieren lograr. Vámonos con algo de Río Roma. Entonces, se llama Me Cambiaste la Vida y nos regresa por allá por el 2012.

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3: Son las 10 con 42 minutos.
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8 minutos únicamente y estaremos llegando a las 11 de la mañana. Es la música de Paloma San Basilio. ¿Por qué me abandonaste?

Únicamente 4 minutos y estaremos llegando a las 11 de la mañana. Muchas gracias por la comunicación a través de nuestro WhatsApp, el 47689750. Y a través de WhatsApp yo les hacía una pregunta. Si pudieras volver a vivir un solo día de tu vida, ¿cuál elegirías y por qué? Y nos dice Saiden, nos comparte una historia muy bonita. Sería a mi niñez, para ver a mi padre cocinar el chicle marqueta a la orilla del lago San Andrés Petén y mirar a mi mamá parada en el folleto haciéndonos la comida, un caldito de pescado, un pescado sudado o un pescado asado, y ver a mi abuelita llegar a dejarnos unos bananos. ¡Qué maravilloso recuerdo, Saiden! Me alegra haberte hecho recordar ese momento tan especial. Es increíble cómo nuestra mente es capaz de viajar a través del tiempo y hacernos recordar momentos así de lindos y de especiales, historias que han quedado allí marcadas. Por recuerdos como este que Saiden nos acaba de compartir, que son nuestro tesoro más preciado. Si tú quieres contarme cuál es ese momento de tu vida que tú recuerdas, que tú tienes ahí como un tesoro en tu corazón y que te gustaría volver a ese día, cuéntamelo. ¿Cuál es ese día y por qué quisieras repetir esa experiencia maravillosa de tu vida? Abrazos, Saiden. Gracias por compartirnos esa historia tan bonita. Por supuesto, también a don Manuel Batz en la zona 3 de acá de Cobán. Ya vamos a complacer más de esas sugerencias musicales a través de Globo Norte 97.5. Así que cuéntame si hay un día especial, un solo día de tu vida al que tú quisieras regresar, ¿cuál sería y por qué? Mientras tanto, te dejo con Alejandro Fernández y esto que dice: Si he sabido amor.

0: 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Y ya volvemos.
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3: Hola, soy Keila Castillo. En los próximos segundos te presentamos los hechos más importantes que marcan la agenda de hoy. Miles de retornados han sido atendidos en Guatemala en 2026. El Instituto Guatemalteco de Migración informó que 39.243 guatemaltecos retornados de Estados Unidos y México ingresaron al país entre enero y julio, en 332 vuelos y 285 buses. De este grupo, 3.617 son mujeres. La SOSEF brindó apoyo humanitario a 374 familias. Insibume pronostica lluvias para la tarde de este lunes. El Insibume prevé ambiente cálido y soleado para la mañana de este lunes, con nublados que disminuirán con el paso de las horas. Durante la tarde y noche se esperan lluvias y actividad eléctrica en distintas regiones del país. Rodri se acerca al Barcelona en un fichaje histórico. El FC Barcelona y el Manchester City llegaron a un acuerdo para el traspaso del mediocampista español Rodri. Según el periodista Fabricio Romano, el jugador viajará próximamente a Barcelona para exámenes médicos en una negociación liderada por el director deportivo Deco.
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8: Son las 11:04.
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2: Once de la mañana con 9 minutos es la música de Santiago Cruz. No te necesito.

11 de la mañana con 13 minutos. Gracias por tu comunicación, José Juan, que nos está amplificando en Ixcán, Playa Grande. Esta canción de Lucero nos lleva ya por 1993. Se llama Veleta.

0: Chapín. 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

Atención al tiempo, 11 de la mañana con 28 minutos, es el turno de Chayanne, aquí en la programación de Globo Norte, la radio que despierta tus emociones.

únicamente 29 minutos y estaremos llegando a las 12 del mediodía. Sí, así de rápido se va el tiempo. Hoy es lunes, estamos iniciando semana, así que debemos aprovechar cada instante de nuestro día para poder hacer esa inversión de tiempo en las cosas que verdaderamente valen la pena. Sabemos que son parte esencial de nuestra meta global para cumplir este mes de agosto, o puede ser esa meta global que queremos cumplir para estos últimos meses, prácticamente ya los últimos meses de este 2026. Agradezco que me tomes en cuenta y que tengas allí tu radio receptor en tu negocio, en tu casa, en cualquier espacio que para ti es íntimo, es especial, es en donde hoy estás realizando tus diferentes actividades. Y te gusta escuchar la música de Globo Norte y te gusta ser parte de la programación. Agradezco también la comunicación, siempre directa a nuestro WhatsApp 4768-9750. Hoy que tenemos una dinámica, nuestra pregunta del día, a través de nuestro WhatsApp. Si pudieras volver a vivir un solo día de tu vida, ¿cuál elegirías y por qué? Tengo por acá ya un mensaje que nos ha respondido nuestra querida Reina desde la zona 18 de Ciudad Capital. Dice Reina que ella regresaría cuando celebraba los cumpleaños en casa de su querida mami, que hoy ya no está en el plano terrenal, pero sin duda ella regresaría a esos momentos especiales. Un abrazo a tu corazón, estimada Reina. Muchas gracias por compartir con nosotros ese momento especial al que sin duda regresarías si tuvieras la oportunidad de hacerlo. Y me agrada saber que te tomaste el tiempo de compartirnos a través de nuestro WhatsApp ese momento bonito e importante y muy especial para ti. ¿Y tú a qué día regresarías si tuvieras la oportunidad de hacerlo? ¿Y por qué? Cuéntamelo a través del 4768-9750. Mientras tanto, te dejo en una muy buena compañía. Esto es algo de Vilma Palma y se titula Un camino hasta vos.

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Te dejo con música de Rudy Márquez. Se llama Insoportablemente Bella.

una canción que nos recuerda cómo sonaban los inicios de los 2000. Alejandro Sanz junto a The Corrs, una noche para seguir complaciendo tu buen gusto musical a esta hora de la mañana, casi mediodía.

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3: Hola, soy Keila Castillo. En los próximos segundos te presentamos los hechos más importantes que marcan la agenda de hoy. Policía Nacional Civil captura a dos presuntos pandilleros en Zona 3. Investigadores de la DEIC capturaron en la Zona 3 a Ricardo Méndez, alias El Gordo, y Carlos Carrillo, alias El Flaco, señalados como integrantes de la Mara Salvatrucha, que presuntamente se preparaban para un ataque armado. Les decomisaron una pistola ilegal y una motocicleta robada. Miles de personas continúan desplazadas en Indonesia. Más de 5.000 vecinos de la isla de Flores permanecen evacuados tras el terremoto de magnitud 7,7 grados que dejó 53 muertos y 135 heridos. Las autoridades piden ayuda urgente en alimentos, agua y medicamentos ante el temor de nuevas réplicas. El Real Madrid terminó invicto Supertemporada 2026, bajo la dirección de José Mourinho, registrando un balance perfecto de 5 victorias y un empate. El conjunto merengue cerró su preparación este 16 de agosto con una sólida goleada 0-3 ante el Schalke.
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8: Son las 12 con 4 minutos.
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0: Ya estamos de regreso con la música que te encanta. 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

Agradezco la sintonía y la comunicación también de nuestra buena amiga Anita, fiel oyente a la programación de Globo Norte. Gracias por estar siempre con ese radio receptor a todo volumen, disfrutando de la buena música que hoy compartimos en esta frecuencia que sin duda despierta muchas de tus emociones. ¿Y qué es lo que te gustaría que sucediera antes de que termine ya sea tu primer jornada laboral de hoy lunes o antes de que termine el día? Cerrar un buen trato, cumplir tu meta del día, darte cuenta que avanzaste muchísimo más de lo que planificaste, hacer algo nuevo, hacer las cosas de manera diferente. De pronto para hoy te propusiste hacer un poco más de ejercicio, comer un poco más saludable. En fin, cualquiera que sea eso que quieres lograr antes de que termine el día, depende mucho de ti y de la energía y el tiempo que decidas invertir para que tu día pueda terminar diciendo misión cumplida. Pero si ya has avanzado muchísimo más de lo que planificaste, muy bien por ti. Eso significa que estás comprometido y comprometida con hacer muy bien tu trabajo y hacerlo con mucha dedicación, con mucha pasión, para que los resultados sean positivos. Mientras tanto, este inicio de semana, yo te sigo compartiendo desde acá, desde la cabina de Globo Norte, grandes éxitos de la música romántica para acompañarte hoy, 17 de agosto, y despertar muchas de tus emociones. Viajemos hasta el año 2002 con esta interpretación maravillosa en voz de Marco Antonio Solís, que se llama ¿Dónde estará mi primavera? 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
1: Saludos, Giovanni Tejeda, en Salamá, Baja Verapaz. Mil gracias por tu sintonía, que sigas teniendo un buen lunes y que sigas disfrutando la música de Globo Norte 97.5.

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1: Son las 12:41.
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11 minutos y estaremos llegando a las 13 horas. Para muchos ya culminó la primer jornada laboral. Están ya dispuestos a disfrutar de un delicioso almuerzo. Buen provecho. Me agrada saber que ese tiempo también lo acompañan con un repertorio musical digno de suspiros, de recuerdos, de añoranza y de emociones maravillosas con cada una de estas canciones que sin duda tiene por ahí una historia que contar. Agradezco la sintonía de nuestra buena amiga Fátima, que nos está escuchando en la zona 8 de acá de Cobán. Me ha pedido música de Ella Baila Sola para que recordemos un poquito de los 90s, así que con gusto te voy a dejar con una de las canciones más representativas de este dueto, Cuando los sapos bailen flamenco.

dos minutos y estaremos en las 13 horas. Me dio muchísimo gusto haberte acompañado con un excelente repertorio musical a través de Globo Norte, haciendo sonar esas canciones que tú solicitas y que a ti te gusta disfrutar durante tus actividades en la primera parte de cada uno de tus días. El 4768-9750 siempre está a tu disposición para que puedas pedir tu música en cualquier momento. Aquí siempre tenemos buena compañía para ti. Me despido con algo de Rudy Lascala, se llama Volvamos a Vivir. Te sigo deseando buen inicio de semana y que tu segunda jornada de labores la puedas culminar con mucho éxito. Soy Evelyn Sierra, nos escuchamos mañana.

0: Evelyn Sierra te dice hasta la próxima, cuando nos reunamos nuevamente aquí en Globo Norte. 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Pronto regresamos.
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5: Son las 13 horas, con 3 minutos.
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0: Ya volvimos. 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
2: Hola, soy Keila Castillo. En los próximos segundos te presentamos los hechos más importantes que marcan la agenda de hoy. Dos sicarios de la Mara 18 mueren en enfrentamiento con la Policía Nacional Civil. Dos presuntos sicarios de la Mara 18 murieron tras enfrentarse a agentes de la Comisaría 53 en El Progreso, cuando pretendían atacar a pilotos de mototaxis. Los sujetos fueron descubiertos por la policía y respondieron con disparos antes de ser abatidos. Capturan a hombre con más de 600 tortugas en Izabal. Agentes de Diprona capturaron en Los Amates, Izabal, a un hombre de 38 años que transportaba 606 tortugas verdes, especies amenazadas ocultas en costales y una caja. También decomisaron 3 caparazones de la misma especie. Washington defiende el retiro de visas al hijo de Andrés Manuel López Obrador. La Embajada de Estados Unidos en México aseguró que las visas son un privilegio y no un derecho, luego de que Andrés Manuel López Beltrán, hijo del expresidente López Obrador, informara la cancelación de su visa. Sheinbaum calificó la medida como injerencia.
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5: Son las 14 horas, con 3 minutos.
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4: Hola, hola, muy buenas tardes, amigas y amigos, ¿cómo están? Espero que de verdad mejor que nunca, que alegre, la verdad que contento me siento de compartir con ustedes una vez más una segunda jornada laboral, apenas iniciando semana, así que tenemos esta gran oportunidad de convertirnos en mejores versiones de lo que hemos sido pues hasta el día de hoy, ¿no? Y un tip súper importante para esta segunda jornada es recordar lo siguiente: permitir que tus emociones, las interrupciones o los problemas del día decidan cómo vas a actuar es un poco como ceder el control de tu propia existencia. Si reaccionas a todo lo que pasa, terminas dejando que las circunstancias manejen tu jornada. Una persona que madura aprende a hacer una pausa antes de responder y decide qué es lo mejor en cada situación. Así que recomendacioncita para ti y para mí. Toma el control en esta segunda jornada. No reacciones a todo lo que pasa. Haz lo que corresponde con calma y sobre todo con criterio propio y vas a ver que todo va a salir súper, súper bien. Vamos a continuar con música a cargo de Gloria Trevi. Esto se llama Siempre a mí.

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Escuchamos anteriormente música a cargo de Morat en compañía de Dana Paola. El tema se llama Idiota. Esto fue para saludar y complacer a Ana Leticia Coy, que se comunica con nosotros desde Barrio Las Flores en Panzós. Recuerda, WhatsApp a tu disposición, 47689750. Y vamos con una preguntita curiosa. ¿Alguna vez te has cuestionado, preguntado, reflexionado por qué el semáforo utiliza precisamente rojo, amarillo y verde? Pues resulta que la explicación viene del ferrocarril. Antes de que los automóviles dominaran las calles, pues los trenes ya utilizaban luces de colores para indicar diferentes situaciones. El rojo representaba peligro o detenerse, el verde vía libre y el amarillo, al igual que al día de hoy, advertía precaución. Ahora, con el tiempo, ese código pasó de las vías del tren a las calles que hoy conocemos y terminó convirtiéndose en un auténtico lenguaje universal. ¿Qué te parece? Tres colores que todos entendemos sin decir una sola palabra. Continuamos con una recomendación por cortesía a la casa. Esto es música a cargo de Maná y se llama Eres mi religión.

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2: Son las 14 horas con 41 minutos.
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10: 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Estamos llegando a las 14 horas con 44 minutos. Gracias por escucharnos también a través de la aplicación RCN Media.

Y esto ha sido música a cargo de Menudo. El tema se llama Claridad, para saludar y complacer a Blanca Lidia Kej, que se ha comunicado conmigo desde Tamaú, Alta Verapaz. Recuerda, WhatsApp a tu disposición para audios o para textos, 4768-9750. Y antes de continuar con más buena música, voy a compartir contigo un tema, un temita. Y se trata de la trampa de la sobreinterpretación defensiva. ¿Y de qué se trata esto? Resulta que muchas veces el estrés o la frustración en el trabajo no vienen solamente por lo que te pasa, sino por la forma en la cual interpretamos aquello que nos pasa. Ante una misma crítica o una misma dificultad, alguien puede sentirse víctima y darse por vencido, mientras que otra persona puede buscar entender qué pasó y cambiar lo que sea necesario. Así que la forma en la cual ves una situación también es una elección. Así que esta tarde, cuando aparezca algún problema, intenta verlo sin cargarlo de drama. Mira los hechos, entiende que está fallando y busca una solución. Continuamos con música a cargo de Estela Núñez. Esto se llama Nuestro amor es el más bello del mundo.

Amigas y amigos, estamos llegando a las 14 horas con 57 minutos. El tiempo se pasa voladísimo, sobre todo cuando estás sumergido en lo que estás haciendo. Y hablando de sumergirnos en lo que estás haciendo, vamos a checar algunas palabras que de pronto no sabíamos qué significaban o de dónde provenían, pero que solemos usarlas muy cotidianamente, como la palabra ojalá. Hay palabras que básicamente pues esconden historias sorprendentes y una de ellas es precisamente la palabra ojalá. ¿Te has dado cuenta? La usamos cuando expresamos un deseo, por ejemplo, ojalá llueva mañana, ojalá todo salga bien. Pero su origen está en una expresión árabe. Esa expresión es inshallah, que significa aproximadamente si Dios quiere. La palabra viajó durante siglos por la península ibérica y terminó incorporándose al español. Así que cada vez que dices ojalá, estás utilizando una palabra que conserva en apenas 6 letras una pequeña huella de la historia y del encuentro entre culturas. ¿Qué te parece? Encontramos con música Caro de Chayanne. Lo que viene en estos momentos es un tema, un éxito de

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5: Son las 15 horas. Con 3 minutos.
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5: Continuamos saludando y complaciendo en esta ocasión a Milton Chi de Barrio Santa Cruz en Tactic. Esto es ¿Con quién se queda el perro?

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2: Amigas y amigos, estamos llegando en estos momentos a las 15 horas con 9 minutos. 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
3: Preciosa.

Estamos llegando a las 15 horas con 12 minutos. 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Bueno, en Play Store de Google es la cosa. ¿No te ha pasado que de pronto sales de una ducha caliente, miras al espejo y ya no te puedes ver? Pero tranquilo, no es magia, es ciencia. El aire caliente de la ducha contiene mucho vapor de agua. Cuando ese vapor entra en contacto con la superficie fría del espejo, pues se enfría y se transforma en diminutas gotas de agua. Millones de gotitas dispersan la luz y hacen que el espejo parezca cubierto como por una nube. Por eso, cuando ventilamos el baño o calentamos el espejo, el agua vuelve a evaporarse y nuestra imagen en el espejo reaparece. Vamos saludando y complaciendo con muchísimo gusto, dice por acá Zaiden Celina Choc, buenas tardes. Sería amable de complacerme con el tema Anduriña. Gracias, con muchísimo gusto, excelente elección. Llega DC, suena así.

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Y con este tema musical vamos saludando y complaciendo con mucho gusto a Ingrid Janet Ku, que se comunica conmigo desde Pasmolón Tactic. Esto se llama No Vuelvas a Besarme, música a cargo de Tatiana.

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10: Saludos cordiales y un abrazo fuerte para nuestro amigo Aldo López en Zona 8.

Escuchamos anteriormente música a cargo de Juan Gabriel. El tema se llama El Noa Noa, un éxito de 1980. Saludando y complaciendo a Aldo López en Zona 8 de Cobán. Saludos cordiales también para el profesor Rodrigo Ampérez en San Miguel Chicaj. Saludos para todas las personas que se comunican a través de nuestro WhatsApp 47689750. Llegó el momento de culturizarnos con una capsulita de cultura. ¿Alguna vez te has preguntado qué es el patrimonio cultural? De pronto cuando escuchamos la frase patrimonio cultural, quizá pasen por nuestra mente monumentos antiguos, pero el concepto es mucho más amplio. Patrimonio cultural también puede ser una receta transmitida de generación en generación, una danza, una lengua, una celebración, una técnica artesanal o incluso una tradición oral. Es, en pocas palabras, aquello que una comunidad reconoce como parte de su identidad y decide conservar. Por eso, cuidar la cultura no significa solamente proteger edificios históricos. También significa mantener vivas las historias, los conocimientos y, por supuesto, las costumbres que nos conectan con aquellos que estuvieron antes que nosotros. ¿Qué te parece? Y hablando de continuar y de conservar, continuamos con música a cargo de Ricardo Arjona. Esto se llama Mi novia se está poniendo vieja.

Estamos llegando en estos momentos a las 15 horas con 38 minutos. Continuamos saludando y complaciendo en esta ocasión al profesor Rodrigo Ampérez en San Miguel Chijac. Con lo que viene, música a cargo de Mónica Naranjo. Esto se llama Óyeme.

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4: Son las 15 horas, con 46 minutos.
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1: Dice por acá, ¿qué tal, Anthony? Buenas tardes, te estoy escuchando a todo volumen en Barrio Santa Elena, en Chaal. Mi nombre es Brenda Noemí Cabnal. ¿Será que me puedes incluir el tema de Cabá que se llama Mai Mai? Para saludar a Edin Lionel en Tucurú. Con muchísimo gusto, Brenda, para eso estamos. Llega DC, suena así.

Estamos llegando a las 15 horas con 56 minutos. Gracias por esa bonita interacción a través de nuestro WhatsApp 47689750. Vamos a seguir compartiendo contigo unos temas ahí bien interesantes, como el tema de renovar la decisión de mejorarnos a nosotros mismos en medio de la segunda jornada laboral. Mejorar de verdad no es algo que decides una vez cuando estás motivado. Mejorar es una decisión que tienes que volver a tomar cada vez que aparece el cansancio. Es fácil empezar la mañana con ganas y disciplina. Lo difícil es mantener ese mismo nivel al final del día, cuando estás cansado y las excusas parecen tener sentido. Así que vuelve a comprometerte en esta parte de la jornada. Hacer las cosas bien también significa mantener el esfuerzo cuando ya estás cansado. Continuamos con música Quero de Manuel. Esta es una recomendación por cortesía de la casa y se llama Quiero Dormir Cansado.

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4: Son las 16 horas, con 2 minutos.
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Estamos llegando a las 16 horas con 9 minutos. Saludos cordiales a todas las personas que ya se han comunicado con nosotros y nos han enriquecido nuestra programación a través del WhatsApp 47689750. Saludos para Vilma Esperanza Q de Barrio San Pablo, en San Pedro Carchá. Mirna Scholl se ha comunicado también desde Carchá, pero del barrio Santo Domingo. Les viajó, lo ha hecho desde Barrio Las Flores en Chisec. Y vamos saludando y complaciendo con mucho gusto a Gabriel en el Zapote San Luis Petén con música a cargo de Cristian Castro. Esto se llama Lloran las Rosas.

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Esto ha sido Música Caro de Morat para saludar y complacer a Gaspar Baltasar Cacao en Barrio La Esperanza, Chisec. ¿Sabías por qué chocamos las copas cuando brindamos? ¿Nunca te habías preguntado eso cuando hacemos un brindis y chocamos las copas? Bueno, pues no existe una única explicación comprobada, pero una de las teorías más conocidas relaciona este gesto con antiguas costumbres en las cuales compartir la bebida demostraba confianza. Con el paso del tiempo, el brindis adquirió un significado más simbólico: celebrar, agradecer, desear salud o marcar un momento especial. Y hoy, desde una pequeña reunión familiar hasta una gran celebración, levantar una copa es prácticamente un idioma universal. Eso sí, el verdadero protagonista del brindis siempre debería ser el motivo para celebrar. Continuamos con Música Caro de Bacilos. Esto se llama Tabaco y Chanel.

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Estamos llegando a las 16 horas con 29 minutos en Globo Norte 97.5 y sobre todo también RCN Media. 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
2: Y con este tema musical vamos saludando y complaciendo con muchísimo gusto a Elizabeth, que se ha comunicado con nosotros desde Chicushab a través de nuestro WhatsApp.

Estamos llegando a las 16 horas con 38 minutos. Vamos a hablar un poquito a esta hora de la tarde acerca de ese famoso tema de la procrastinación. ¿Por qué procrastinamos? El decir lo hago después, esa frase es más común de lo que imaginamos. La procrastinación no siempre significa flojera. Muchas veces aparece cuando una tarea nos produce aburrimiento, ansiedad, incertidumbre o miedo a equivocarnos. Nuestro cerebro busca entonces una recompensa inmediata, revisar el teléfono, ver un video o hacer cualquier cosa más agradable. El problema es que posponer puede generar todavía más estrés. Un pequeño truco es comenzar con apenas 5 minutos. Muchas veces vencer el inicio es más fácil para seguir continuando. Vamos a seguir escuchando buena música, en esta ocasión con tema a cargo de los chicos del Boulevard. Esto se llama Por un momento de ilusión.

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3: Son las 16 horas con 46 minutos.
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Escuchamos música a cargo de Yuri, el tema se llama Yo te pido amor, un éxito de 1985. Llegó el momento de que divaguemos un poquito. La pregunta, ¿qué cosa hay detrás de una película? Analicemos la película de Jurassic Park, por ejemplo, una película que todos estamos de alguna forma familiarizados con ella. Antes de que los dinosaurios digitales dominaran el cine, Jurassic Park sorprendió al mundo combinando efectos digitales con criaturas animatrónicas de tamaño real. Esta película, estrenada en 1993 y dirigida por Steven Spielberg, la película convirtió a los dinosaurios en un fenómeno cultural y demostró que los efectos digitales podían hacer creíbles criaturas que nunca habían existido en pantalla de esa manera. Una de sus más grandes claves fue precisamente no depender de una sola técnica. El realismo nació de mezclar animatrónica, efectos visuales y, por supuesto, una fotografía cuidadosamente diseñada. ¿Qué talito? Continuamos con música a cargo de OV7. Vamos cambiando un poco revoluciones musicales con esto que viene y se llama Love Colada.

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0: 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Y ya volvemos.
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3: Hola, soy Keila Castillo. En los próximos segundos te presentamos los hechos más importantes que marcan la agenda de hoy. 3 muertos deja ataque armado en Quetzaltenango. Un ataque armado en el caserío Nueva Santa Rosa, Colomba, Costa Cuca, dejó a 3 personas fallecidas y 2 heridas. Los bomberos voluntarios trasladaron a los lesionados al hospital de Coatepeque. Las víctimas presentaban heridas de arma de fuego. Papa reclama el fin de la violencia en Cisjordania. El Papa León XIV pidió este domingo el cese de los ataques contra la población civil palestina en Cisjordania y urgió a la comunidad internacional a avanzar hacia la solución de 2 estados. El mensaje llega en medio de un repunte de violencia de colonos israelíes. Capturan a extranjeros con pasaportes españoles falsos en el aeropuerto La Aurora. Un hondureño y un venezolano fueron capturados en el aeropuerto La Aurora cuando intentaban viajar a Bogotá con pasaportes españoles falsificados. Agentes de la Policía Nacional Civil confirmaron con el Consulado de España que los documentos no existían en el sistema migratorio.
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8: Son las 17 horas, con 2 minutos.
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2: Y vamos saludando y complaciendo con mucho gusto a Mayra Janet Coy de Barrio El Cementerio en Panzós, con música a cargo de Paulina Rubio. Esto se llama Abriendo las Puertas al Amor.

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Escuchamos anteriormente música a cargo de Alex Syntek para saludar y complacer a Rodrigo en el esfuerzo 2. El tema se llama Te Soñé. Estamos llegando a las 17 horas con 13 minutos y vamos a hablar en estos momentos acerca del costo acumulativo del estancamiento invisible. El precio de dejar el mejoramiento o el automejoramiento, el convertirnos en mejores versiones de nosotros mismos, el precio de dejar esto para después puede ser mucho más duro que el esfuerzo de hacerlo todos los días. La disciplina a lo mejor puede costar hoy, pero el arrepentimiento de no haber dado lo mejor de ti puede pesar mucho más con el tiempo. Quedarte donde estás te evita la incomodidad de ahora, pero puede dejarte con frustración más adelante. Así que, esta tarde la cordial invitación es, mira un poco más allá del momento, haz hoy el esfuerzo que toca para no tener que cargar mañana con el peso de haberte quedado paralizado. Continuamos con música caro de Ana Gabriel, esto se llama Hice Bien Quererte.

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Y me voy despidiendo por ahora, será hasta mañana a partir de las 6 de la mañana en punto que volvamos a reencontrarnos por acá, por esta tu emisora predilecta, tu radio emisora favorita. Saludos cordiales a Don Carlos en Barrio San Luis, en San Guachamelco y a toda su familia. Muchísimas gracias por esa excelente preferencia. ¿Sabías que la mejor recompensa al terminar un día de trabajo no es que alguien te felicite, sino saber que hiciste lo que te correspondía y no te conformaste con menos? Así que cierra este inicio de semana con la cabeza en alto. Hoy saliste de tu zona de confort, dejaste las excusas a un lado y demostraste con hechos que cumples lo que te propones. Ahora descansa con la tranquilidad de haber cumplido. Yo soy Anthony Dolachinsky y te recomiendo, cuida tu mente, recarga energías y nos escuchamos mañana por Globo Norte 97.5 y RCN Media.

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1: Y así, la tarde en Globo Norte llega a su fin. Esperamos haberte acompañado, sorprendido y sobre todo, haber despertado tus emociones. Gracias por sintonizarnos y por compartir este espacio. Y así como el sol vuelve a salir, Anthony volverá a salir con él, para que juntos volvamos a despertar emociones. Hasta el próximo programa. 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Que tengas una noche genial. 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
4: Son las 17 horas con 41 minutos.
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0: Cuando regresemos de los mensajes de los patrocinadores, tus sueños se habrán transformado en logros. 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
3: Hola, soy Kile Castillo. En los próximos segundos te presentamos los hechos más importantes que marcan la agenda de hoy. Ejército y Policía Nacional Civil realizan requisa en la cárcel de Santa Rosa. Unidades del Ejército y Fuerzas de Seguridad Civil ejecutaron una requisa en el Centro de Detención Preventiva El Boquerón Santa Rosa para localizar objetos ilícitos y reforzar el control interno. Las autoridades aún no reportan resultados del operativo. El récord histórico de calor golpea al sur de Florida. El Servicio Meteorológico Nacional emitió una advertencia por calor extremo en el sur de Florida, con índices de hasta 43 grados. Miami registró el viernes su temperatura más alta en 117 años, con 35.5 grados atribuido a un domo de alta presión. Policía Nacional Civil refuerza controles en 5 departamentos del país. Estos operativos de seguridad se mantienen en Baja Verapaz, Jalapa, Cobán, Jutiapa y San Marcos, donde han identificado a 278 personas y verificado 153 vehículos. Hasta el momento no se reportan capturas ni decomisos.
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8: Son las 18 horas. Con 3 minutos.
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0: Ya estamos de regreso con la música que te encanta. 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